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1: Vaya.

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2: Quiero contarle, mi hermano, un pedacito de la historia negra, de la historia nuestra, caballero. Y dice así.

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1: Jaime Poveda.

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1: Mi hermanito Jaime Boscar y sus muchachitos.

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1: Son las 8:30.

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6: Son las 9:05 minutos.
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Papá Dios, aquí estamos, dándote las gracias a ti, Señor. Un día más, un fin de semana más. Gracias, Señor, porque nos diste la oportunidad de estar de nuevo aquí contigo, Señor. La gente en este momento ya no está en esta tierra. Mucha gente en este momento están sufriendo difíciles situaciones, Señor. Pero ahí estás tú, Señor. Para darles ese apoyo a todas las personas, Señor, que están pasando momentos críticos en diferentes ciudades, diferentes departamentos, en diferentes países, Señor. Tú nos das la oportunidad a nosotros, los que nos quedamos, los que estamos en esta tierra, Señor, de poder seguir adelante, porque sabemos de que tú tienes grandes propósitos con nosotros. Por eso te damos las gracias, Señor. Te pedimos por esas personas que en este momento han perdido seres queridos, Señor. Sabemos de que allí estás tú para darles apoyo a esas personas, para aquellas personas que están en un hospital padeciendo de cualquier enfermedad, Señor, para que los ayude, Señor, a salir de problemas. A cada oyente que nos están escuchando a esta hora, que los ayude, Señor, que los llene y los colme de muchas bendiciones, Padre. Empezamos esta programación del día de hoy, Señor, bajo tu permiso, Señor. Nos encomendamos en ti, en nombre de Jesucristo, tu Hijo amado. Amén, amén y amén.

Buen día. Buen día, buen día, buen día. Buenos días, buenos días, buenos días, buenos días, buenos días. ¿Cómo amanecieron? ¿Cómo estamos? ¿Bien o no? Me extrañaron, les hice falta hace 8 días. Por todo lo que pasó, no pudimos hacer programación el día sábado. No pudimos hacer programa. Pero aquí estamos de nuevo. Bajo el permiso de Papito Dios. Para poder empezar esta programación del día de hoy, sábado, fin de semana. Saludándolos a todos ustedes que están en diferentes partes, sectores, en diferentes trabajos. Ahí estamos nosotros con toda la alegría, con todo el sabor. Para llevarles toda, toda, toda, toda esa programación. Pero a otro nivel, ¿sí o no? ¿Qué tal, mis amores? ¿Cómo amanecieron, ah? Venga, ¿ya se levantaron, sí o no? ¿Ya se tomaron el cafecito? ¿Ya desayunaron? Venga, ya son las 9. Ve, hay personas que están durmiendo aún todavía. Algunas personas que anoche estuvieron rumbeando, que estuvieron disfrutando. Esas personas, algún están, no se han levantado. Yo estoy levantado desde las 5 de la mañana, ¿eh? Y llegué a la casa a las 3:30. ¿Cómo les parece? Ay, Dios. Pero bueno, aquí estamos, haciendo radio para todos. Y el saludo especial a todas las personas que nos escuchan en los diferentes sectores, diferentes partes, en todo el norte del departamento. El saludo, ¿cómo vamos? Vamos a empezar esta programación bajo la dirección de la Consejería Zonal Ugualaví. El respaldo, por supuesto, de las autoridades. Muchas gracias. Chimborazos, Agua Negra, muchas gracias a Honduras, a todas las autoridades. Dirige don Pedro José Ceballos. Yo soy Arnold Díaz y contigo vamos a estar en esta programación durante todo el día. Mira, por aquí tengo una cantidad de cédulas, ¿ve? Antes de que me olvide. Antes de, le voy a informar a Cristian García, que la cédula está aquí en los estudios de Nuestra Voz. Igualmente a Jesús Arcos, acá está la cédula. Y al señor Urcuetroches, Marcelo Urcuetroches, aquí en los estudios está la cédula, ¿ok? Señoras y señores, arrancamos esta programación espectacular, con toda la vibra, con toda la alegría, con toda esa energía, para que disfrutemos. La gente que está haciendo diferentes trabajos, a todos ustedes les decimos bienvenidos. Yo soy Arnold Díaz y contigo

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2: Una voz 98.9, el que les va a estar acompañando durante todo el día. Venga, por aquí me dicen, a través de la línea habilitada, el 326-7845-75, por aquí que me dicen, hola Arnold, ¿cómo vamos? ¿Bien o no? ¿Sabe por qué no hay energía en Cañaveral? Ve, yo apenas llego aquí, ¿qué será que pasa? ¿Ah? ¿Quién nos puede dar esa información? Seguro están haciendo arreglos, me imagino, ¿sí o no? Ahí está la gente de Cañaveral, la familia Díaz. La familia Díaz en Cañaveral, la familia Díaz en Adveraneras, la familia Díaz en Pan de Azúcar. Yo soy Arnold Díaz. Por acá me dicen a través de la línea también que tenemos por aquí, que tenemos. Por acá me dice, buenos días, reportando sintonía desde Agua Negra. Hoy rumba total con el DJ Dax. Oiga, desde el Polideportivo Central, a la gente de Agua Negra, saludos. El saludos a la gente de Agua Negra. Señoras y señores, qué rico disfrutamos. Ahí nos están reportando sintonía desde las diferentes partes. Como siempre, arribita, mano arriba desde Santander de Quilichao. Hasta allá llegamos, gracias a Dios. Hasta ya llegamos con esta programación. Bueno, hoy es sábado, fin de semana. Estamos a 22 del mes 8. El mes de las cometas, ¿no? De el año 2026. Rico disfrutar con todos ustedes. La buena música, la buena melocha. Ya venimos con los reportes que nos están haciendo a través de la línea, el 320-678-4575. Vamos, un receso, un corte, vámonos de comerciales y ya regresamos.
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4: Son las 10:04.
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6: Qué rico estar con todos ustedes a esta hora. Oiga, un sábado espectacular, ¿sí o no? Ya sale el Mono Jaramillo. Aquí en el casco urbano, el público espectacular, ¿no? Algunas personas vienen de la galería ya subiendo el mercado al carro. Algo otros apenas están llegando. Dicen, me gusta llegar tarde porque no me gusta andar con afanes, ¿sí o no? Así que el saludo muy especial a todas las personas que vienen, se vinculan a este mercado campesino cada 8 días, cada sábado. Y llevan pasando por los diferentes almacenes, por los restaurantes. Algunas personas van para la peluquería y bueno, ahí estamos. Allí están sintonizando la mejor del departamento. Ahí están saludando, ahí están amplificando nuestra voz. El saludo muy especial para el viejo Robeiro Zúñiga. Por aquí está el viejo Robeiro Zúñiga, el saludo muy especial para él y para toda su familia. Señoras y señores, con la buena música, con la buena melocha. Por aquí me piden esta canción a través del 320-678-4575. ¿Qué hacemos nosotros? Complacerlos a todos ustedes. Venga, por aquí tenemos saludos, tengo una información, ya la voy a dar, ¿listo? Por acá me dice hola. ¿Quién eres, ah? Me dice hola, se llama Blanca Lidia. Blanca Lidia nos está escuchando. ¿Dónde estás, Blanca? Señoras y señores, ya tenemos las 10 de la mañana más 6 minutos, una hora más de música, una hora más de canciones. Vea, eso, esa canción nos la piden desde Piandamó. Allí está. Recuérdame, yo soy Arnold y contigo.

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Hola Arnold, ¿cómo vamos? ¿Bien o no? Espero que nuestro Señor los colme y los llene de muchas bendiciones. Excelente su programa. Muchas gracias. Y para pedirle un favor, que se busca al señor Gustavo Rivera, que tiene un carro de marca Daewoo, matiz de placas BC B 135, de color gris. Gustavo Rivera, por favor, si te puedes comunicar al 322-654-3939. Listo. Allí está la información para el señor Gustavo Rivera. Se comunique, por favor, urgente. Acá me dicen, hola, buenos días. Para felicitarlo por su programación y para que me coloques la canción Foto y Recuerdo de Selena. Nos estamos escuchando desde la vereda Galilea. Fabián, el vivo Fabián, ¿cómo vamos, papi? ¿Bien o no? ¿Cómo vamos, rey? ¿Estamos, rey, por allá en Galilea, sí o no? Así como todos ustedes, los oyentes que quieran escuchar sus canciones, solamente tienen que mandarle mensaje y allí estamos para complacerlo con lo que ustedes quieran. Yo los complazco, ¿listo? Ambiente bacano. Por acá también me piden esta canción que va a sonar enseguida. Oiga, porque estamos en fin de semana y el ambiente se siente. Buenos días a los que se levantan, a las 10 de la madrugada.

Vamos a subir la revolución a este sábado fin de semana. Oiga, un hombre sin cachos es un hombre indefenso. Qué rico, disfrutamos con todos ustedes, subiéndole un poquito la temperatura a este sábado, que se sienta que sea, que es, que se sienta que es fin de semana. Que se sienta que los está acompañando Arnold Díaz, el de todo el sabor y alegría, llevándole, poniéndole, colocándole la buena vibra a todos sus hogares, donde estés, en diferentes sectores, diferentes ciudades, diferentes departamentos, en diferentes partes del país. Que saludamos a la gente que está en diferentes partes, algunas personas en España, Chile, Estados Unidos. Algunos le decimos buenos días, a otros buenas tardes, a otros le decimos buenas noches. Aquí estamos, hoy sábado 22 del mes 8 del año 2026, o sea, de agosto, ¿no? El mes de las cometas. Actitud positiva. Recordar la línea 320-678-4575. Por ahí nos han pedido canciones. Ya vamos a colocar esas canciones que nuestros oyentes...

¿O será que se los ponen a uno y...? Ay, no, no digo nada mejor. El saludo especial en las guacas, mi lady. ¿Cómo vamos? ¿Bien o no? Señoras y señores, a la gente de las guacas también está por allí. La familia Araujo nos escuchan fuertemente. En toda la zona plana también quiero dar un saludo muy especial a la gente de la Bonanza. Por ahí tengo amiguitos, amiguitas. Por ahí cerca de aquí estamos, la gente de Carpintero, de San Antonio, Santa Rosa. Nos encanta esta programación, nos encanta disfrutar con todos ustedes. Recordar la línea habilitada, el 320-678-4575. Venga, por aquí, en los estudios hay una cédula, voy a pasar otra vez el reporte. Tenemos a Cristian, la cédula de Cristian García. Aquí la tenemos en los estudios, se puede acercar, por favor. También está el señor Marcelo Ulcue Troches. Y por acá también tengo Jesús Arco. Te puedes acercar a recibir la cédula de ciudadanía.

programación del día de hoy. Es que pendiente, ¿sí o no? Ya tenemos en todo el territorio nacional las 10 más 39 minutos. 21 y tendremos las 11 ya. ¿A otro qué?

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6: Son las 11:05.
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11 de la mañana más 8 minutos, 11, 8. Y está el flaco de la salsa de Santiago. Canción espectacular. Para que la dediquemos, decirle, mami. ¿Dónde estás? Pero me hace falta. 10 más 8 minutos, 10, 8.

Cachón, sí, no. Señoras y señores, 11 más 13 minutos, 11 y el verbo. Aquí estamos, Musical Sabatino, con todos ustedes, acompañándolos en esta programación espectacular. Programación de mucha música, de mucho sabor, de mucha alegría para todos ustedes. La gente que nos escucha desde la ciudad de Cali, a través de la www, nuestra voz, estereo.com. Los que nos escuchan también en todo el norte del departamento, a través de la 98.9. Saludo muy especial a todos ustedes, los queremos mucho, de verdad que nos encanta cuando nos mandan esos reportes de sintonía. Recordar la línea habilitada, 326-7845-75. ¿A quién saludamos? A ver, a la gente de Cajibío, me dice por aquí. Hágame el favor y me colocas la canción. A comer majao, ¿sí? A comer majao de Lisandro.

0: la ciudad de Cali, ¿no? Me puedes colocar Nada Malo de la Orquesta La 16. Sí, listo, de una. Ya lo tenemos en sistema por aquí para que suene, ¿sí o no? Díselo.
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0: ¿Cómo qué?
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0: Ay, mi amor.
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0: El ambiente, el sabor lo colocamos aquí en Musical Sabatino a esta hora, donde estamos con toda la energía, todo el sabor, así que ¿qué dice esta canción? Vaya esta canción. Ay, ay, ay. Recuerda, yo soy Arnold Díaz y contigo, acompañándolos con esta programación sabrosa de Musical Sabatino.

0: son las 11:30.
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Protegido, carajo. 11 más 44 minutos. Aquí estamos aún compartiendo esta programación con todos ustedes. 16 minutos y tendremos las 12 ya del mediodía. Es la línea habilitada. Hola, dijo Arnold. Poneme la canción.

Amor de Armando Hernández. Gracias, listo, de una vez. La vamos a buscar, parcero, y de una. Mejor no digo. Reporte en sintonía 326-7845-75. Saludo especial allá a la gente de Las Veraneras. Igual manera saludamos a la gente que nos escucha en San Isidro, San Roque, la tierra del pequeño gigante. Pequeño gigante se perdió, Los que nos escuchan en Loma de Oso, el crucero Pan de Azúcar, San Roque. La gente de Santa Bárbara. Allí sonamos activos. Ahí estamos activos. A todos ustedes, los oyentes, gracias por preferir la mejor emisora de nuestro departamento.

Por aquí me dicen, hola Arnold, salude a la gente de la Florida Piendamó. Un saludo muy especial para ustedes. Saludo a Juliet, ¿cómo vas? ¿Bien o no? ¿Y qué? Y le decimos, aficiate, morronga. A la gente de la Florida Piendamó, a todo Piendamó, un saludo muy especial. ¿A quién más tenemos por aquí? ¿A quién más? ¿A quién más? ¿A quién más? ¿A quién más? Señoras y señores, me encanta tenerlos a ustedes allí conectaditos. A la gente de Cajibío, Silvia. Los que nos escuchan en Mondomo, Santander de Quilichao, Pescador. Aquellos que están allí en Tunía, cerquita. Nosotros colocándole, programándole la buena melocha.

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1: Son las 12 y...

Saludos desde San Isidro Morales. Me puedes complacer con la canción Miss El Carrito Azul. Lisandro Mesa, bueno, salió de rumba aquí. A la gente de San Isidro Morales.

almuerzo, carajo. Señoras y señores, feliz almuerzo. Feliz almuerzo, feliz almuerzo, feliz almuerzo. Como las 12 de la tarde más 14 minutos, 12:14. A todos ustedes, de verdad, bienvenidos a esta tarde espectacular. Tarde espectacular de Musical Sabatino.

Aquí estamos disfrutando esa programación espectacular. Saludándolos, 320-678-4575. Este sábado, fin de semana, ya se nos parte, ¿no? Ya pasa de ser mañana a ser tarde. El saludo muy especial para todos ustedes, las personas que no han almorzado. El saludo muy especial para allí. Osvaldo Sandoval del Gutmé. Esta tarde nos está haciendo la invitación. Es una carta espectacular que nos tienen. A partir de las 2, ¿no? A partir de las 2, ¿cómo vamos? ¿Cómo sería mi papacho, dijo Arnold? Del Gutmé. Activo con la 98.9. Desde las 2 hasta las 10:30 de la noche, domicilio. ¿Ah? Por aquí tenemos la carta del parcero. Tenemos las colitas cubanas, hamburguesas. Tenemos las salchipapas. ¿Ah? Tenemos el arroz. ¿Cómo se llama el arroz, parce? ¿Ah? El arroz delicioso que haces. ¿Cómo se llama, amigo? Tenemos la pizza. A mí me encanta la hawaiana. El perrito caliente. Oh. Bueno, allí está la invitación. Está ubicado allí en el Rosario. Muy cerca donde mantienen muchos. Allí está el viejo Osvaldo. El viejo Osvaldo con su negocio espectacular del Gutmé. Se nos gusta y nos encanta. Ahí está la invitación hoy y mañana, ¿sí o no? Hoy y mañana nos está viendo la invitación Osvaldo Sandoval, para que vayan y disfruten de diferentes platos. Ahí está, mire. Ahí está ese arroz, allí me manda ese arroz. ¿Cómo se llama eso que lleva queso? Pizza. El perro bañado totalmente en queso, ¿ah? ¿Eh? Es el parche de amigos, de familia, para que vayan y disfruten de una gastronomía espectacular. Osvaldo Sandoval es el mejor che de aquí de Morales, digo yo, porque he comido allá y es una delicia. Ahí está el nombre. Atendemos viernes, sábado y domingo. ¡Ay, Dios! Y ahora los martes, o sea que si te antojas, ¿dónde está el número? ¿Dónde está el número? De una vez lo damos. Mándame el número, pues, rápido. Mándame el numerito rapidito ahí, pues, Osvaldo. A las personas que digan, venga, yo quiero comer una salchipapa, un perro caliente, o quiero pedirme una cajita de arroz, lo podemos pedir al 322-655-0635. 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Ahí está. El saludo especial para todos ustedes, a todos ustedes. Allí le hacemos la invitación para que vayan y se vinculen. Vayan y coman. A veces todo no puede ser trago, ¿sí o no? Ahí está también el saludo muy especial, parce. ¿Es un hombre qué? Dice. Señoras y señores, saludamos a todas las personas, a toda la gente de la Nueva Floresta, a Heladería Abdi. Ahí miramos también a mis senseis. A mis senseis. Mis senseis que ya colocó el nuevo emprendimiento enseguida de la iglesia, ¿no? El saludo muy especial también. Saludamos a todo el comercio del barrio La Floresta, de la Heladería Adi, que hace parte también. Ahí está Granizados Exoti. Granizados Exoti, al lado tenemos almacén que encuentran lo que quiera. Saludo muy especial para Cristina de Granizados Exoti. Estamos saludando al comercio, ¿ah? Si eres dueño de un, si tenés restaurante y algo así, aprovechemos ese momentico y de una vez, pum, le mandamos el saludo. Así que ahí está. ¿Qué tenemos por acá? 320-678-4575. Me dice, hola, buenas tardes, ¿cómo están? Mira, ¿me puedes hacer un favor y me puedes publicar la foto de ese perrito que se extravió en la vereda Campo Alegre, Piendamón? Perrito, ¿qué? Piendamón, el callejón San Joaquín, dicen.
desde el martes 18 de este mes. Gracias por la información. De pronto es un perrito blanco. Tiene la carita tiene blanco y amarillo, ¿no? Todo bonito, pobrecito. Blanco con amarillo le podemos decir. Tiene manchitas amarillas. La persona de pronto que tenga información de este animalito se puede comunicar al 321-965-1580, 318-293-9754. Allí está, de pronto, si tienes información. Allí está la línea habilitada, 320-678-4575. Busca el juicio. Oiga, porque estamos en sábado, fin de semana. ¿Quién no se acuerda de esa canción espectacular? ¿Ah? Dígame, ¿quién no la bailó? ¿Quién no se enamoró? Dice la

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3: Es la una en punto.

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0: Son las 2:03.

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